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1: 9:47, igual es su bailómetro. Está usted en la grata sintonía de El Amor y las Canciones, todo Radio Tropical, domingo a domingo, ya usted sabe el horario, por supuesto que sí, por supuesto que sí, ¿no? Amigos de Radio Tropical, llegó el gran día, esta tarde, desde las 2, ¿no? El mundo entero volverá su mirada a la esperada final de la Copa Mundial. España y Argentina se enfrentarán en un duelo de gigantes, ¿no? Donde solo uno alcanzará la gloria eterna y levantará el trofeo más codiciado del fútbol. Así que prepárense para vivir un partido cargado de pasión, emoción y momentos que quedarán para la historia. Así que ruede el balón y que gane el mejor. A las 9:49, proseguimos con la mejor música para ese corazón enamorado.

0: Y una pregunta para nuestros oyentes, o para ti, amigo oyente. ¿Usted es de los que nunca ve fútbol? Pero hoy hará una excepción, ¿verdad? Porque una final del Mundial no se vive todos los días, por si acaso. Incluso quienes no son futboleros terminan pendientes de este gran espectáculo. Ahí está, estoy yo, ¿no? España y Argentina prometen regalarnos un partido para la historia. Que disfruten esta gran fiesta del deporte, mis distinguidos oyentes. El día de hoy desde las 2. Hola, buenos días.
1: Aló, buenos días, señor Hitler.
0: Cuéntamelo todo, mi distinguida oyente. Adelante con esas brillantes llamando, palabras.
1: Hoy es un día especial de mi querido hijo, que hoy está cumpliendo sus años.
0: ¿Cuál es el nombre de tu hijo? ¿Cuántos años?
1: Roel Grandes Gatica.
0: Roel.
1: Roel Grandes Gatica.
0: Ah, caramba, ¿no?
1: Sí.
0: Dale, dale.
1: El primer hijo que tengo. Son tres mis hijos, el único varón.
0: Es caramba, él. Mira, Pedro.
1: Sí. Y le deseo muchas felicidades a mi hijo. Y que sigue muchísimos años de vida, mi hijito, porque él vive juntos con nosotros y a mi lado, que le quiero, le estimo, le aprecio bastante.
0: Claro que sí, que Dios le conceda mucha salud a tu hijo, ¿no? Mucha claro, felicidad y muchos éxitos en su vida.
1: Que ilumine el camino a él por donde va y de dónde viene.
0: Claro, muchos éxitos entonces para él en su vida personal, en su vida profesional, claro, ¿no?
1: Sí, así es.
0: Muy
1: le
0: bien.
1: Desea de parte de su querido papá, Segundo Grandes Pérez, y de sus dos hermanas, Marioli y Tatiana. Y de sus dos sobrinos que le quieren mucho, dice Yadiel y Axia Melibea, y de su querida hija Kiara Alexia.
0: Rael es el nombre, ¿no?
1: Roel.
0: Algunos
1: Roel
0: dicen
1: Grandes Gatica.
0: Algunos dicen Roel.
1: Así es.
0: Así que para Roel Grandes, feliz cumpleaños y que disfrute de un día maravilloso junto a sus seres queridos, junto a esa mamá locuaz que tiene, que está hablando en este momento. Gracias, señora.
1: Y de todos sus queridos sobrinos también, que aquí vivimos todos, de Dianita, de Freddy Gatica, de su primo Ronald Gatica y de su prima Imelda Sánchez.
0: Muy bien, mi querida oyente.
1: De todos los que le queremos, le apreciamos, porque él es un muchacho muy bondadoso y muy bueno.
0: ¿Cuál es tu nombre, mi distinguida oyente?
1: La señora Marina Gatica Flores.
0: Muchas gracias, señora Marina, por estar siempre en sintonía y por compartir con nosotros este bonito saludo, ¿eh? Así que gracias por hacer de El Amor y las Canciones parte de tu domingo, ¿no?
1: También le saludo a una mi sobrinita, que era, estamos en su cumpleaños, en su quinceañera, ahí en San Juan de Cumbasa, a la señorita Dreysi Nadiel, que ayer cumplió sus 15 añitos. Estaba muy bonito el espectáculo, la fiestita, bonito estaba la quinceañera.
0: Se ha preparado bien la mamá y el papá. Muy bien, muchas gracias, muchas felicidades.
1: Muy bonito.
0: Y para ti, amiga, te enviamos un fuerte abrazo y nuestro agradecimiento por tu fiel compañía. Gracias, ¿ah? ¿Eh? Chao.
1: De igual manera a ti también, señor Hitler. Te agradezco por tu bellísimo programa, que de todos los días que no dejo de escuchar tu programa.
0: Todos los días.
1: Sí. Yo ¿todo? Vengo del mercado y ya vengo de frente a aprender mi radio tropical.
0: Muy bien, ahora nos gustaría estar todos los días, ¿ah?
1: Solamente todos domingo. Los días, ese tipo de programas románticos de nuestros tiempos que hemos escuchado nosotros.
0: Muy obrigado, amigo.

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1: 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Este es el número de teléfono que te va a auxiliar justo cuando más lo necesitas. 10 de la mañana con 10 minutos. Ingresamos ya a la última hora de El Amor y las Canciones. 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

10 de la mañana con 13 minutos. Ya estamos de nuevo en el mundo a través de nuestras aplicaciones. Y muy buenos días, recibimos con mucha alegría el saludo desde Lima de nuestro gran amigo y compañero de promoción, Jorge Oyola, quien cada domingo ya está en la sintonía de Radio Tropical 99.1 frecuencia modulada. Así que un fuerte abrazo para ti, querido Jorge Oyola. Gracias por acompañarnos siempre y por mantener vivo ese hermoso espíritu de amistad que nos une desde los años de colegio. Jiménez Pimentel, por supuesto que sí. Bueno, y hoy queremos hacer una pausa muy especial para enviar un afectuoso saludo a su querida esposa de Jorge Oyola, la señora Doris Orellana, quien está de santo. Claro, que Dios la bendiga abundantemente, como dice mi abuela, ¿no? Que reciba un fuerte abrazo a la distancia de nuestra parte también. Gracias, Jorge, por compartir este momento tan especial con toda la audiencia de El Amor y las Canciones. Que tengan un domingo maravilloso y lleno de bendiciones. ¡Eso! Vamos a presentar un tema de Amanda Miguel. ¿Qué pasa con esta lengua?

Bueno, y una excelente noticia para todos nuestros oyentes. Gracias, gracias, gracias al gran trabajo de nuestros ingenieros de sistemas, los verdaderos capos de la radio, ¿no? El inconveniente técnico ha sido superado. Desde este momento, Radio Tropical vuelve a estar en sintonía a través de todas sus aplicaciones, llegando nuevamente a nuestros amigos oyentes en el Perú y en diferentes partes del mundo. Así que agradecemos la paciencia, la comprensión y los mensajes de apoyo que recibimos durante este tiempo. Así que seguimos juntos, cruzando fronteras con la mejor programación de Radio Tropical. Fiorella Luna, mi sobrina, me escribe y me dice: quisiera mandarle un saludo a mi hijita Stacy Adriana, así es, qué bonito nombre, ¿no? Stacy Adriana, que este 24 de julio estará cumpliendo 6 añitos de vida, de parte de su mamá Fiorella, de su abuelita María y de su hermanita Cataleya. Que vaya este saludo muy bonito, un abracito bien fuerte, muchos besitos para esa sobrinita Stacy Adriana, hijita de Fiorella Luna y de Manuel Ezaguirre. Muchas felicidades, familia. Y muchas personas cuidan su cuerpo, pero olvidan cuidar su corazón y su mente, ¿no? Guardar resentimientos, vivir con preocupaciones constantes o no expresar lo que sentimos también afecta nuestra salud. Claro que sí, hablar con alguien de confianza, compartir nuestras emociones y buscar momentos de tranquilidad es una forma de cuidar nuestro bienestar. La paz interior también se cultiva, así que no lo tengas ahí anclado, sobregida, todas esas preocupaciones, todas esas angustias, tienes que exteriorizar, amigo, amiga. ¿Ya? Ok, ok, como dice el gringo chusco. 10 de la mañana con 20 minutos, 10 con 20 minutos. ¿Otra canción? Por supuesto que sí, por supuesto que sí, una canción tan bonita de Julio Iglesias, elegante, incomparable. Retrocedemos el tiempo escuchando este tema, Quijote.

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Bueno, y un saludo especial para nuestra querida oyente Leslie Ru. Gracias por estar siempre atenta al programa El Amor y las Canciones. Y por acompañarnos cada domingo, le enviamos un fuerte abrazo hasta Maceda. Agradecemos de corazón su fiel sintonía y el cariño que siempre demuestra hacia nuestro programa. Bueno, amigo, amiga, está demostrado que el cariño y el apoyo de la familia ayudan a enfrentar mejor los momentos difíciles. Por ejemplo, un abrazo, una conversación o simplemente saber que alguien está a nuestro lado fortalece el ánimo. Por eso, no esperemos una enfermedad para reunirnos. Visitemos a nuestros padres. Llamemos a nuestros hermanos y comportamos más tiempo con quienes amamos. Claro, hay que compartir nuestro tiempo con ellos, con la familia, que es uno de los mejores remedios para el corazón. Bueno, y cada mañana tenemos dos opciones. ¿Sabes cuáles son? La primera opción es levantarnos pensando en los problemas. Y la segunda opción es agradecer por una nueva oportunidad de vida. Por eso decir, vivir con gratitud mejora la salud. Claro que sí. La gratitud cambia nuestra forma de ver en el mundo. De ver el mundo, claro. Agradecer por la salud, agradecer por la familia, por el trabajo y por las personas que nos rodean, que nos ayudan a vivir con más serenidad. Tal vez no tenemos todo lo que deseamos en casa, pero seguramente tenemos mucho más de lo que imaginamos. ¿Ok? Saludo para mi brother Javier, claro que sí. Él ha pedido una canción y precisamente ya lo pusimos en el disco que dejó huellas. Un saludo para él, para mi brother periodista de Línea Verde, periodismo comprometido con el pueblo. Eso, vamos con Susana.

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10 de la mañana, 43 minutos. Un saludo muy especial para el profesor Milor López y también para Angelito Chávez. Gracias, gracias por estar siempre atentos a nuestro programa y por acompañarnos cada domingo de 8 a 11 de la mañana. Les enviamos un fuerte abrazo, nuestro agradecimiento por su fiel sintonía y el cariño que siempre demuestran hacia nuestro programa. Que Dios los bendiga a Milor López y Angelito Chávez, por supuesto que sí. Amigos, hace algunos años, cuando un niño lloraba, sus padres lo cargaban, lo abrazaban, le cantaban una canción o le contaban un cuento. Hoy, muchas veces, la solución más rápida es ponerle un celular en las manos para que deje de llorar. Es cierto que el teléfono, amigos, amigas, puede entretener por un momento, pero nunca, nunca reemplazará el calor de un abrazo, nunca va a reemplazar una caricia o una conversación. Los niños no solo necesitan tecnología, necesitan sentir el amor, necesitan sentir la atención y la presencia de sus padres. El mejor regalo que podemos darles no siempre es un aparato, sino nuestro tiempo. ¿Estamos de acuerdo? Así es, el celular no debe reemplazar el abrazo. La tecnología avanza cada día, pero el amor de un padre y una madre sigue siendo la mejor conexión que un hijo puede tener. 10 de la mañana con 15 minutos. No, 15 minutos faltan para las 11 de la mañana. Y presentamos un tema de Isabel Pantoja. ¿Qué voy a hacer contigo? No sé. Ya no sé ni qué hacer.

0: bonito tema de Isabel Bandoja que voy a hacer contigo. Queridos amigos, ¿qué hábito saludable ha cambiado positivamente su vida? Caminar, comer mejor, dormir más, dejar un mal hábito o simplemente aprender a sonreír más. Queremos conocer sus experiencias. Acercándonos ya a la parte final del programa El Amor y las Canciones. Y no podemos dejar de hablar algo importante sobre los hijos que aprenden más de lo que ven que lo de que escuchan. Así es. Aprenden más de lo que ven que de lo que escuchan. Los niños son como una esponja, ¿lo sabía usted? Los niños son como una esponja. Observan todo lo que hacemos. Si un padre pasa la mayor parte del tiempo mirando el celular, el hijo creerá que eso es lo normal. Después, nos preguntamos por qué los pequeños no quieren conversar, no quieren jugar o compartir con la familia. Eduquemos con el ejemplo. Durante las comidas, en una reunión familiar o antes de dormir, hagamos el esfuerzo de dejar el teléfono a un lado y mirar a nuestros hijos a los ojos. Ellos recordarán más esos momentos que cualquier videojuego. Diez minutos para las 11 de la mañana. Claro que sí, la tecnología, amigos, amigas, es una herramienta, pero no una niñera. El celular es un invento maravilloso, nos permite comunicarnos, nos permite aprender a trabajar también, ¿no? El problema comienza cuando se convierte en la persona que entretiene. Calma o educa a nuestros hijos. Ninguna aplicación puede enseñar valores como lo hacen unos padres presentes, ¿verdad? Un cuento contado por mamá, una caminata con papá o una tarde jugando juntos deja recuerdos que acompañarán al niño toda la vida. Así que usemos la tecnología con equilibrio, sin permitir que ocupe el lugar que corresponde a la familia.
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0: tiempo. El tiempo pasa y nuestro programa avanza. Tenemos una comunicación desde Morales. Muy buenos días en esta parte final del programa. Muy buenos días, bienvenido, mi distinguido oyente.
1: A la vez, amiguito, para cerrar con broche de oro este último programa que usted lleva todos los domingos. Es un programa automáticamente de todos nosotros que hemos vivido esta música en los tiempos de los años 60, 70, 80 y a los 90, por así no decirlo. Esa música, yo me acuerdo cuando yo era joven, vengo a dar serenata a aquellas señoritas que vivían, que estaban durmiendo en sus casitas muy tranquilas y silencio, y esa música se ponía. Habían padres que levantaban a felicitarnos, y habían padres que se enojaban, que se hacían correr. Pero todo esto se ha dejado. Por ahora ya no escuchamos eso, ya no sabemos eso de la juventud. Pero nosotros siempre al escuchar esa música recordamos, hermano, qué bonito programa. Gracias, hermano, por poner estas músicas en sus tiempos y en los años que lo hemos vivido. Quizás para mí es volver a rejuvenecer escuchando esas músicas, hermano. Quiere que le pongas uno de los pasteles verdes también. Qué bonitos son los que tenían en el conjunto también. Muchísimas gracias por su buen programa.
0: Muy bien, ¿cuál es su nombre, querido oyente?
1: Me llamo René Lozano, amiguito.
0: Lozano.
1: Luis Morales.
0: Muy bien, amigo. Muchas gracias, mi querido oyente. Qué bonito testimonio el que nos comparte nuestro querido oyente. Historias como la suya, amigo, nos recuerdan que las canciones no solo se escuchan, sino que también guardan recuerdos, guardan emociones y momentos inolvidables de nuestras vidas. Así que gracias por permitirnos acompañarlos. Acompañarlo con esa música de ayer, que sigue viva en el corazón de tantas generaciones. Un fuerte abrazo y gracias por ser parte de la gran familia de El Amor y las Canciones. 4 minutos más y serán las 11 de la mañana. Preguntémonos algo, mi distinguido oyente. Cuando nuestros hijos sean adultos, ¿qué recordarán con más cariño? ¿Las horas frente a un celular? ¿O los paseos al parque? ¿Los juegos en el patio? ¿Las conversaciones y las risas en familia? Los momentos más valiosos de la infancia no caben en una pantalla. Se viven con el corazón. Así que regalemos a nuestros hijos experiencias, tiempo, abrazos y palabras de aliento. Esos recuerdos serán un tesoro que llevarán consigo toda la vida. Claro que sí. Para terminar ya con El Amor y las Canciones, hablando de celular, ¿no? El celular puede entretener a un niño durante unos minutos. El amor y la atención de sus padres pueden fortalecerlo para toda la vida. Queridos amigos, el tiempo pasa, ya pasó, ¿no? Pasó tan rápido, 3 horas, cuando compartimos momentos que nacen del corazón. Hoy hemos recordado, reflexionado y, por supuesto, disfrutado de las más hermosas canciones que han marcado nuestras vidas. Gracias, gracias por permitirnos ser parte de sus domingos y por hacer de El Amor y las Canciones una hermosa familia que crece semana tras semana. Antes de despedirme, quiero dejarles un pensamiento. Nunca dejen para mañana un abrazo, nunca dejen para mañana una palabra de cariño o un te quiero. La vida está hecha de momentos y los momentos más valiosos son aquellos que compartimos con quienes amamos. Que Dios bendiga a cada una de las familias, de sus familias. Abracen a sus padres, disfruten de sus hijos y nunca pierdan la capacidad de amar. Soy Adolfo Hitler de HTV Producciones, agradeciéndoles de todo corazón por su fiel sintonía. Si Dios nos lo permite, el próximo domingo volveremos a encontrarnos a la misma hora y por esta querida casa radial, Radio Tropical. para seguir compartiendo recuerdos, para seguir compartiendo emociones y las más bellas melodías de todos los tiempos. Hasta entonces, vivan con alegría, amen con sinceridad y recuerden siempre que la vida es más hermosa cuando aprendemos a compartirla con los demás. Y lo vamos a dejar con este tema de José Luis Rodríguez, La Hiedra. Que Dios los bendiga y que tenga una excelente semana. Hasta el próximo domingo.

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0: y señores, tengan ustedes muy buenos días. Mi nombre para todos ustedes es Potencio Chancador Taladro. Quiero un aplauso.
1: ¡Bravo!
2: Mi viejo nomás ahí estaba sembrando palo de yuca, vuelta.
0: Yo siembro todito las madrugadas.
1: ¿Sí? ¿De dónde?
2: Y temprano. Oye, todos los días le empieza a abonar. Dice, cuando ya llegas a los 70 años, el pelo blanquea, tu compañero flaquea,
0: y ahí es
2: otra cosa, ya este bosque.
1: Ustedes parece que se aman muchísimo,
0: yo
1: ¿no?
0: Yo le hago creer eso cuando en mi casa digo, ella me está dejando. Hoy viejo, ya, pues qué hora, me está diciendo, ya, bueno. No, que estoy cansado ya. No, que a la una ya me está codeando, así
2: ya, bueno.
0: No, total, yo me hago el cojullo,
2: pues. Sí, pues no le voy a codear, sí, guauita, a la una ya está mojado, todito la estera loca orinada. Fea carga, esto alguna vez has cargado sapino maduro. Así más o menos es.
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